Es el momento de un mediodía singular en la sintonía del domingo. Te acompañan su director, Héctor Tito Delgadillo, y las locuciones de Manuel Cerda e Isaías Salazar, junto a los controles de Quique Tapia y Raúl Delgadillo. Bienvenidos a todos quienes nos acompañan en nuestra sintonía desde las 12 a 15 horas en esta hermosa cita de Radio Los Andes, una alianza del mundo latinoamericano en esta gran familia radial.

buenos días, buenas tardes, un gusto saludarlos desde Gotemburgo, Suecia. Somos Radio Los Andes, 102.6 frecuencia modulada para esta ciudad, Gotemburgo y ciudades cercanas, donde llega la onda, la frecuencia del 102.6. Hay un saludo bienvenido para todos ustedes, buenos días, buenas tardes, que estén bien chiquillos, disfrutando todavía las últimas horas de vacaciones para muchos que ya comienzan la labor mañana. Saludarlos para todo el mundo a través del gnf.nu, gnf.nu, si ahí les da la página de telefrecuencia, usted aprieta en el 102.6 de frecuencia modulada, gnf.nu. Y en esta parte que estamos de vacaciones y todo eso, ya en Chilito, ¿usted cree que nosotros en el campo empezábamos escuchando cueca todos los días, tonada todos los días? No. La música que más se escuchaba era la música mexicana. ¿Esa es la que se escuchaba ya? Siempre, primero. Y las canciones del yugo corto, pues, y ahí conocimos a este yugo corto. Y nos vamos a quedar con Entre Siempre, América. Y esto es, este yugo corto, que estos recuerdos que nos hacen. Porque esta es la música que escuchábamos ya en el campo antes, ahora ha cambiado, pero esta es la que le poníamos. Pónganle a Raúl. Don Raúl, todos los técnicos, escuchen a Raúl.

Y ahí pues están estos chiquillos que son de allá del campo, pues, entre siembra, y están cantándolo. Unos correteados, pues, estos yugos cortos, así le llamaban allá en el campo. Un yugo corto, empezaba en un lado gacho y lo íbamos corriendo para atrás de la rama. Ahí había una nueva luz. Cosas que uno se recuerda esos tiempos, pues. No me digan nada. Lo que más le gustaba el yugo corto. Sí, porque en las fiestas del campo no, lo que más se baila son los corridos, lo que más se bailaba. No sé ahora, no ha cambiado mucho. Pero yo hablo del Valle Marga Marga, que hoy día está todo parcelado. En ese entonces eran todos fundos, diferentes dueños. Los Longhi. Tenía todo, casi todo el valle era de Carlos Longhi, Arturo Longhi. Y las fiestas allí eran, pues, corridos, pues, los hermanos Bustos, los amigos de Loica, los rancheros de plata, los reales de plata, los reales del valle. Los abandonados Placilla también, pues. Tengo un amigo, oiga, que estaba ahí en Noruega, le mando un saludo al Guaso Santi. Ay, ay, ay, oye, contate que un 17 de agosto de 1850 falleció en Francia el general José de San Martín, miren. Son las 12 horas con 9 minutos. Hoy día estamos junto a Raúl Eduardo en la sala de tele. Buenos días, Raúl, gusto saludarte. Isaías Salazar estaba con cita el mediodía y está presente y trajo algo para endulzar la vida. Muy bien. Hoy día teníamos visita. Hacía tiempo que no lo dejaban venir, pero hoy día vino. Porque la dejó durmiendo y se arrancó. Tito BF, el micrófono, decimos buenos días, chiquillos, buenas tardes. Somos los Andes y esto es... Oiga, ¿usted conoce a Valdivia, Isaías? Yo no estaba nunca en Valdivia. Espero conocer un día el río Calle Calle, donde la luna es cochina, se baña desnuda. Esther Soré. Mire. Querida tonada, ¿eh?

0: Esther Soné, la negra linda y el dúo leal del campo. Oiga, contate que un 18 de agosto de 1952 falleció el gran benefactor de los pobres, el padre Alberto Hurtado Cruchaga, fundador del Hogar de Cristo. Oiga, sobre el campo, uno que vivió en el caballo, ¿usted cree, qué raro usted cree que era la que más escuchaba antes en los campos chilenos? Usted se escuchaba cooperativa, el festival, no. En el campo, todas las radios que tuvieran música mexicana eran primerísimas. Y si usted iba a la Casa Amarilla, por ejemplo, en los que somos de la quinta región, y veíamos y preguntábamos cuál era la música que más se vendía, en ese entonces era la música mexicana, lejos. Los hermanos Bustos muchas veces ganaron disco platino por todo eso, por la venta. Y yo me acuerdo que allá en el Valle Amarga Gacho, para despedirme con todo esto, la radio que más se escuchaba era el Ignacio Serrano Melipilla, que tenía programas mexicanos, y además hacía un programa que se llamaba Buscando a la Mejor Voz de la Región. Ahí salieron muchos artistas que después fueron conocidos a nivel nacional. Pero Ignacio Serrano Melipilla era una de las más escuchadas en el Valle Amarga. Y nosotros, eso mismo. Póngale nomás, Raúl. Me despido, Gretti, y doy paso a mi compañero de la hora. Isaías Salazar y su cita al mediodía. Póngale nomás, Raúl, póngale nomás, porque aquí está Tito Fernández.
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1: Hay un dicho que afirma que el ayer es historia. El mañana es un misterio. Pero el hoy es un obsequio, por eso se llama presente. Para que vivas, sonrías y cantes. Pero sobre todo, que sea feliz. Que tengas un lindo día.
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Buenas tardes, queridos amigos de la sintonía bonita de Radio Los Andes. Se abre el telón del diario del mediodía para empezar una nueva cita en la que juntos podamos escuchar página a página esta revista dominical. La cordial bienvenida a todos nuestros fieles seguidores de los domingos que acostumbran a sintonizarnos a esta hora de la tarde. 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Nosotros, felices de poder acompañarlos en estos 45 minutos. Póngase cómodo. Con ustedes, con nosotros, los hijos de la tierra.

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1: Hace unos días terminó en Gotemburgo la Gotia Cup, pero la noticia de ese evento deportivo no ha terminado. ¿Por qué, se preguntarán ustedes? Les cuento. Alrededor de 20 personas procedentes de Etiopía han desaparecido tras participar en el torneo del fútbol Gotia Cup, celebrado en Gotemburgo, y hasta la llegada de esta noticia a nuestra redacción no se han encontrado. Según la policía, el grupo está compuesto por jóvenes de entre 14 y 17 años y uno o varios miembros del cuerpo técnico del equipo. En la última jornada de la edición de este año de la Gotia Cup, el responsable del centro escolar donde se alojaba el equipo etíope descubrió que este se había marchado sin avisar a nadie, informa el diario Göteborg Posten. La organización de la Gotia Cup contactó con la policía, que abrió una investigación por desaparición. Las autoridades señalan ahora que dichas personas no han regresado a Etiopía y que las desapariciones parecen ser voluntarias.

0: Y esto ya parece cuento. ¿Usted usa monopatines eléctricos? Entonces, esta noticia es para usted. Los accidentes relacionados con patinetes eléctricos van en aumento en Suecia. La Agencia Sueca de Transportes quiere ahora revisar la normativa para estos vehículos. En 2025, 7 personas fallecieron y 6.624 resultaron heridas en accidentes relacionados con estos vehículos. Según un comunicado de prensa, la Agencia Sueca de Transportes examinará ahora si la normativa vigente es adecuada y propondrá posibles modificaciones. La imprudencia de muchos de los usuarios, como ir 2 o 3 personas en el mismo vehículo, conducir por veredas peatonales u otras vías que son solamente para vehículos motorizados, son una de las tantas imprudencias de los usuarios que producen malestar y accidentes. Ya pues, amigos, conduzca con prudencia y aténgase a las leyes del tránsito. La mano viene dura para aquellas personas morosas y que están con permiso de residencia en Suecia. Las medidas para otorgar permiso de residencia en Suecia se han endurecido. Hace un tiempo se están endureciendo los requisitos para los permisos de residencias. Los ciudadanos extranjeros con una conducta deficiente podría ser objeto de expulsión de Suecia. Esto puede incluir deudas impagadas, vínculos con bandas criminales o declaraciones que indiquen conexiones con el extremismo. Las nuevas normas otorgan a la Agencia Sueca de Migración mayor margen de maniobra para rechazar o revocar permisos de residencia por motivos de conducta inapropiada o estilo de vida deshonesto. Esto significa que se tendrán en cuenta acciones que, si bien no constituyen delitos en sí mismas, se consideran una violación de las normas sociales. La sociedad sueca cuida los parámetros de una vida sin incivilidades. 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Y este es un tema preocupante, ya que se produce en un grupo muy vulnerable como son los adultos mayores. El número total de nuevas deudas remitidas a servicios de cobro está disminuyendo. Sin embargo, entre las personas mayores de 65 años, la cifra ha aumentado un 20% en los últimos 2 años, según la Asociación del Sector Svensk Inkasso. La carga total de deuda pendiente con las agencias de cobro ha aumentado de forma constante durante mucho tiempo. Tan solo en lo que se va de este año, estas agencias han emitido algo más de 6 millones de reclamaciones de cobro. La Asociación del Sector Svensk Inkasso informa ahora de un cambio notable en el perfil de edad de los deudores. Casi el 15% de todas las nuevas reclamaciones de cobro se dirigen a personas mayores de 65 años. Esto supone un aumento de 6% respecto al año anterior y del 15% en los últimos 2 años. Malo, malo, malo, amigos, para nuestros adultos mayores, ¿verdad? Quizás lo mejor sería asesorarse por alguien que le ayudara a ordenar sus deudas, poniendo orden a sus finanzas. ¿No lo cree usted así, amigo auditor?
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1: Señoras y señores, amigas y amigos de Radio Tanda, hoy presentaremos a ustedes una obra moderna, distinta, diferente, real. Esta obra ha triunfado en Sing Sing, Hong Kong, Pekín, Pucón, Quilicura. El solo título de este romance ya anuncia una obra de hondo contenido humano. Escuchen.
2: La miseria llamó a su puerta y el tonto le abrió.
1: Escuchemos pues a nuestro super galán, el tonto.
3: Fue una mañana cuando la vi por primera vez. La seguí, como iba apurado, la pasé adelante y la miraba para atrás. Casi saqué un poste por mirar para atrás. Y ella me sacó la lengua. Se enredó en la lengua y también se dio su buen costalazo. Estábamos los dos botados. Y fue quizás por esa causa que empezó nuestro romántico idilio. ¿Qué me ocurre? Siento un extraño no sé qué. Un raro, qué sé yo. Sepa moya lo que me pasa. Estoy inconocible. Mis amigos me extrañan de que me haya lustrado los zapatos. ¿Qué me pasa? Si hasta me bañé en antes. ¿Qué me ocurre? ¿Será el amor? Sigo sintiendo estos calores. No sé, voy a tener que sacarme la camiseta franelada y los calzoncillos largos que ya me están quedando cortos. La ropa interior está saliendo muy mala, no dura ni 20 años, fíjese. Pero, ¿qué me pasará? ¿Estaré enamorado? Al rato me quedo con la boca abierta. ¡Ah! Esta mañana quise afeitarme, pero no pude. Casi me corté la lengua. Estaré enamorado. Esto no puede seguir así. Le hablaré y le diré que quiero tener amistad con ella. ¡Al abordaje, muchacho! Señorita, con usted ansío hablar.
4: Ay, entonces es cierto que no anda detrás de la cocinera de mi casa.
3: No, pero ¿cómo se le ocurre?
4: ¡Ay, qué bueno! ¡Silvia! ¡Silvia!
5: Dale en tu corazón un lugar a Santiago. ¡Ay, qué afinada estoy!
4: ¿Por qué está tan contenta, Silvia?
5: El amor me hace sentirme feliz, señora.
4: Oye, Silvia, ¿ves tú cómo este cabro no anda detrás de ti? ¿Y tu fantocheado? Él mismo me lo ha dicho, que anda detrás de mí.
5: Bueno, no nos vamos a pelear por tan poca cosa, señorita. ¿De dónde salió este carepescado?
4: Silencio, no sea insolente, Silvia.
5: ¿Qué dice usted con él nomás? Es bien fácil encontrar algo mejor en cualquier lado.
4: ¡Váyase para adentro, Silvia! ¡Sin respeto! ¡Váyase, dice! ¡Tan intrusivamente está Silvia! Joven, a usted me dirijo. Discúlpela, la metete esa. A la de plomo esa.
3: No. No, si no importa, yo tengo algo de culpa también, pues. No es que le había dado su mirada a la veterana cuando pasaba por aquí.
4: Ya.
3: Pero pensando que podía servir para la reserva, pues, ¿no?
4: Le entiendo.
3: Ponerla en el primer equipo no se me pasó por la mente.
4: Bueno, joven, usted dirá, pues.
3: Señorita, yo lo único que le sé decir es que hemos nacido el uno para el otro.
4: Oh.
3: Y el otro para el uno.
4: Oh.
3: Nos complementamos.
4: Sí.
3: Usted tiene un lindo color de cutis. Yo no tengo color de cutis. Soy pálido. Yo tengo todos mis dientes, a usted le faltan algunos. Usted tiene taco alto y yo los tengo gastados. Yo tengo lindas piernas y usted...
4: Bien dicen que los extremos se tocan.
3: Pero no me trate de acordeón, pues.
4: ¿Y por qué?
3: Porque en el acordeón es donde se tocan los extremos.
4: Mire un acordeón, digo... Mire, joven, yo sé por qué le gusta a usted. ¿Sabe por qué? Porque los caballeros las prefieren rubias.
3: Pero usted no es rubia, pues.
4: Y usted tampoco es caballero, pues. ¡Silvia! Silvia, ¿ve? Estás paseando ahí. ¿Por qué no ves quién golpea?
5: Sí, señora, pero inmediatamente voy a mirar.
4: Oiga, joven, mire, yo tengo que serle franca. Yo tuve un novio. Era marino.
5: Ya sé, Cristóbal Colón.
4: ¡Ay! ¡Intrusa! No le dije, pobre, lo más intruso y metiste y habla. No le toca hablar a ella y llega y habla. Ay, miren, más vale que me ría. Ja, ja, ja, ja, ja, ja. Sí, más vale que me ría, verdaderamente. Como le decía, de este novio que yo tuve, volviendo a cosas serias, ¿no? Este marino, no he sabido de él. La última vez fui a esperarlo al paraíso y fíjese que me traía esa vez de regalo dos gallinas y un cabrito.
3: ¿Un cabrito?
4: Claro, de esos que hacen bi. Y me trajo, como le decía también, dos gallinas, un cabrito y un pavo. Las gallinas y el cabrito lo comimos.
3: ¿Y pues, el pavo?
4: Está hablando conmigo. ¡Silvia! ¡Ya te instalaste en la puerta! ¿Quién es?
5: Dale en tu corazón.
4: Ay, ya da por el canto más encima. ¿Quién es, Silvia?
5: Es un señor que anda haciendo encuestas.
4: Ah.
3: ¿Sabe?
4: ¿Sí?
3: Tengo un tremendo problema.
4: ¿Ah, sí? ¿Qué es lo que tiene?
3: Tengo el corazón lesionado. Ayúdeme, tengo el corazón lesionado.
4: Ay, ¿y qué puedo hacer yo? Ve a un médico.
3: Usted pues, con dos palabras suyas lo arreglaría todo.
4: ¿Y cuáles son esas palabras?
3: Sí, padre.
4: Bueno, pues si quieres lo trato de papá.
3: No, pues no me ha entendido. Seré más claro. Ante un altar y usted vestida de blanco. Ahí dirá, sí, pa.
4: ¡Oh, casarnos!
3: ¿Qué quiere? Todavía se usa esa mala costumbre.
4: Pero el matrimonio es un paso muy serio. No le puedo contestar así de buenas a primeras. Tengo que consultarlo, joven. ¡Silvia!
5: Patrona, diga nomás, mande.
4: Oye, niña, fíjate que sí, este joven tan sí, simpático, sí, el que está a tu lado,
5: ¿ahí?
4: Sí, ¿eh?
5: Ahí está cosa, sí.
4: Fíjate, Silvia, que me ofrece matrimonio. Sí. ¿Qué me aconsejas tú, oye? ¿Pero qué contestas, pues, mujer? ¿Qué contestas,
5: no, sí, dicen que el primer año es lo más difícil, señora. Pero yo no sé, yo no he durado nunca tanto.

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0: en el 102.6 Radio Los Andes. Bienvenidas,
1: bienvenidos.
0: Qué bueno que nos encontremos nuevamente aquí para compartir estos minutos musicales. La emoción ocupa de nuevo su lugar. Frecuencia romántica musical del primer lugar. Gran especial para ustedes, queridos amigos de la música bonita.

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0: Y así, amigas y amigos, llegamos al final de la reunión de hoy. Ojalá hayan disfrutado con estas canciones. Gracias por la sintonía. Buenas tardes. 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

Y como la búsqueda de electores para las próximas elecciones ya comenzó, aparecen las propuestas que desean convencer a los electores para conseguir el apoyo para un determinado partido político. Ahora le tocó al Partido Liberal. Esta fue una de sus propuestas. Simona Mohamson, líder del Partido Liberal, llega con la propuesta de otorgar a las familias con hijos 5.000 coronas adicionales al mes para gastos de compra. Y explica que esto se logrará reduciendo los impuestos sobre el trabajo, introduciendo una nueva deducción fiscal por hijos e invirtiendo en servicios para el hogar. Así, los padres trabajadores se beneficiarán durante el año con un SCAT menos, algo así como 60.000 coronas anuales, para las familias con niños. No está mal, pero del dicho al hecho, como decía mi padre, hay mucho trecho. La siguiente nota es para sacar pecho de orgullosos que somos nosotros, los habitantes de Gotemburgo. Todo esto tiene que ver con una encuesta realizada hace unas semanas. El resultado de ella no podía ser más que halagüeño para los gotemburgueses. A los habitantes de Gotemburgo no les falta confianza en sí mismos, según informa la encuesta realizada por el medio periodístico que la hizo, y revela que los gotemburgueses se consideran más amables que el resto. El 71% afirmó estar total o parcialmente de acuerdo en que la gente de Gotemburgo es más amable que la de otras ciudades. ¿Será cierto? No, probablemente no seamos precisamente humildes. Es muy posible que eso también forme parte de nuestro encanto. Somos amables y alegres, jajaja. La encuesta muestra que quizás sin sorprender a nadie, el casi 80% de los gotemburgueses considera que Gotemburgo es mejor que Estocolmo. Para ser objetivos con esta noticia, la encuesta la hizo un periódico de Gotemburgo. Sospechosa la cuestión. Y hace un momento hablábamos de las próximas elecciones suecas, ya el 13 de septiembre. Debido a esto, las votaciones comienzan este jueves. No. Son solamente para los suecos que viven en el extranjero. Los suecos residentes en el extranjero serán los primeros en votar en las elecciones de septiembre próximo. Este año, los suecos en el extranjero constituyen un grupo de tamaño récord y varios partidos cuentan con diversas estrategias para llegar a ellos. Cuando las elecciones están muy reñidas, a menudo se pone el foco en los suecos que viven fuera del país. Así, los suecos en el extranjero pueden empezar a votar en las elecciones parlamentarias este jueves. Se estima que son cerca de 230.000 suecos que viven en el extranjero que podrían votar ya desde esta semana. Y según se cree que este grupo tiene el potencial de decidir el resultado electoral, principalmente porque sus votos se contabilizan después de la noche de las elecciones. Varios partidos se están esforzando para atraer a este grupo de votantes este año. Como por ejemplo, el Partido Verde y el Partido Moderado han hecho campañas en Londres y se han celebrado debates electorales en lugares como en la Iglesia Sueca de París. También la Costa del Sol Española, la delegación de Estocolmo del Partido Demócrata de Suecia, SD, ha colocado carteles electorales y da la impresión que los partidos están destinando más recursos a este colectivo de votantes que en elecciones anteriores no lo hacían. En casa, aquí en Suecia, para no ser menos, los partidos suecos salen a buscar votos hasta en buses, como lo está haciendo el Partido Liberal. Una contienda que será muy estrecha entre la derecha y la oposición. ¿Por quién apuesta usted? El conflicto del Medio Oriente salpica hasta la familia de Donald Trump. Una agencia de noticias iraní, controlada por el Estado,
pide el asesinato de la primera dama de Estados Unidos, Melania Trump, en un videoclip. La agencia de noticias Tasnim, vinculada a la Guardia Revolucionaria de Irán, ha publicado un video que, entre otras cosas, sugiere lugares donde se puede encontrar a Melania Trump. El video explicita lugares que podrían ser adecuados para operaciones de los luchadores por la libertad a nivel mundial, afirma un narrador en el video según los subtítulos en inglés. El video se titula ¿Dónde matar a Melania? Y señala varias tiendas exclusivas donde, según se informa, a la primera dama le gusta comprar. La obsesión de Melania por la moda se ha convertido en su mayor debilidad, dice el narrador. Su hijo, Barron Trump, también es amenazado en el video. Una amenaza terrorista del régimen iraní que Estados Unidos ha tomado en serio. Como alguien comentó alguna vez, en el amor y la guerra, todo vale. Y con esta última nota estamos poniendo término al programa de hoy del Diario del Mediodía. 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Nos apoyó en la mesa de sonidos nuestro joven técnico Raúl Delgadillo. Isaías Salazar agradece la posible atención dispensada al Diario del Mediodía y les invita a compartir nuestro diario la próxima semana. Hasta entonces.

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0: 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Acompáñenos hasta las 15 horas con Raúl en la sala técnica y Tito en la conducción. Tendremos buena música, comentarios, informaciones y toda la compañía que usted merece. Sean bienvenidos, esto es De Vacaciones con los Andes.

0: Eso es, buenas tardes, gusto saludarlos desde Gotemburgo, Suecia. Somos Radio Los Andes, 102.6 frecuencia modulada, y para el mundo a través del GNF.NU, GNF.NU, y ahí va a salir la tres frecuencias, usted marca la 102.6. También puede bajar el app GNF.NU en cualquier app y ahí le quedarle en su favorito de su teléfono, su tablet, donde usted quiera. Don Raúl, buenas tardes a la tele, gusto saludarte, Raúl, que tengas un buen día domingo. Y bueno, nuestra visita, muchas gracias por visitarnos. Y no, llegó golpeando con los pies, porque eso es por si acaso, ¿eh? Sí, bueno. Tito, ahí mete el micrófono. Le decimos desde Gotemburgo, chiquillos, gusto saludarlos. Buen domingo y felicidades para todos los eusebios que hoy día están de onomástico. Todos los eusebios, Eusebio Lillo. Sí, pues importante para Chilito. ¿Tiene algún amigo eusebio, no? ¿Tiene algún amigo eusebio, sí, que no? ¿Algún amigo eusebio? Allá arriba en el cordillera. No, ninguno. No, hay un nombre antiguo, un nombre. Yo tampoco tengo ningún amigo de nombre.
1: ¿El
0: adulterio? Es decir, eusebio hoy. Pero eso es, hoy día 2 de agosto ya del año 2026. 2 de agosto, oiga. 13 horas con 11 minutos y don Raúl Eduardo ya tiene lista la próxima canción. Sonando en esto, de vacaciones con los Andes.

Hoy día, Suecia, aquí en Suecia se celebran las Karin y las Kaisa. Así que un saludo bien bonito para todas las Karin y para todas las bellas Kaisa que están en sintonía y también las que no están escuchando. Un saludo para ellas. Oiga, esto nos llegó del billete por poste, en alarma por objeto peligroso en planta de reciclaje en Hisingen. Una persona alentada a la policía sobre un posible objeto peligroso en el centro de reciclaje de Tojene. Ese es grande, ¿va? Ese recibe tierra, un montón de cosas, de todo. Según informa la policía, el personal de la estación ha sido evacuado. La policía está en el lugar y dice que según ellos se trata de una botella que, según sospechan los agentes, contiene éter, una sustancia química utilizada en el sector sanitario que puede ser explosiva. Se trata de una botella que, según la persona que llamó, no se tramitaría en un centro de reciclaje. Tenemos unidades policiales en el lugar para evaluar el objeto, declaró el portavoz de la policía. Así que vamos a estar viendo qué pasa en el futuro. Leopardo asesinado en la costa norte. El miércoles se produjo un incidente entre dos leopardos en el Nordarken. Se trataba de un padre y su hijo que lograron tocarse las patas a través de una valla. El más joven, dice Manuel. El macho más joven causó entonces graves daños a las piernas del macho mayor. Los veterinarios del zoológico han sacrificado al leopardo herido, según informa el Northern Arc. En un comunicado de prensa se determinó que las lesiones eran tan graves que no existía posibilidad de tratamiento exitoso. Mire, qué me hace. Pero saludo a todos a los amigos que están escuchándonos en Holanda, en la Suecia, Vestra y Etalán. Para Ángelo Aceca, que está allá en Valencia sintonizándole. Un abrazo, Ángelo, que estés bien, que tengas un bonito día y que no tengas problemas con los incendios. Para Ángelo Aceca, que está en Valencia. Y nosotros, que estamos aquí en Gotemburgo, la música está a cargo de don Raúl Eduardo. Son las 13:18 y esto es De Vacaciones con los Andes.

Hoy quiero saludar a nuestros amigos de Sevilla Station Perú, que hoy día está cerrado en Quibiris alojar. 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También saludamos a nuestro amigo Manolito, le mandamos saludos cariñosos para él y toda su familia, que estén bien recuperándose. 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Oye, Raúl, Kiki y amigos, se les mandaba un saludo a Kiki también, ¿eh? 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Nosotros le decimos que somos los Andes de Gotemburgo, Suecia, la música a cargo de don Raúl Eduardo. Esto es Viva, no, novia. Los Andes de vacaciones, chiquillos.

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no. Son las 13:39, estamos en los Andes de vacaciones. Oiga, y esta parte que vamos a hacerla para que estos chiquillos que fueron éxitos, que fueron conocidos un día en los años 60, 70, 80, 90. Y vamos a empezar de inmediato, Raúl, allá en San Miguel. Porque en el año 1980 nacen los Prisioneros con Jorge González, Claudio Narea y Miguel Tapia, decían que ellos eran la voz de los 80.

grandes incendios forestales en Washington. Miles de personas han sido evacuadas debido a los grandes incendios forestales en el estado de Washington. Según Reuters, dice que más o menos 100.000 hectáreas se han quemado ya en diversas zonas del estado de Washington. Su mamá italiana, su papá español, nace el 19 de abril de 1970 en Puerto Rico. Luis Miguel Gallego Basteri llegó a Chile cantando a este chiquillo cuando era un lolo todavía. Luis Miguel.

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Ella la conocimos con un pelo muy largo allá en Chilito, oiga. Bueno, no, y no solo en Chile, sino que en toda Latinoamérica. Ella, su nombre es Teresa Presmanes Corona. Pero nadie la conoce con ese nombre. Nació el 27 de agosto de 1959. Daniela Romo llegó allá y cantaba así.

todo. La mujer del pelo largo, Daniela Romero, cantaba todo, todo. Oiga, pero en el año 1958 nace un dúo. Un dúo conocido mundialmente que dejó grandes canciones. Son llamados los pioneros del pop de los años 60 y 70. Este dúo fue formado por Manuel de la Calva y Ramón Arcusa. Aquí llega el dúo dinámico, amigos. Y esto es De Vacaciones con los Andes. Y fueron conocidos un día en los Andes.

Hoy que el dúo dinámico, grandes canciones, lindas canciones, nos han dejado a través de los años el dúo dinámico. Con Manolo y Ramón, oiga, quiero, fíjate que hoy día un 2 de agosto, la iglesia polaca festeja algo. El príncipe que se convirtió en salesiano. Cada 2 de agosto la iglesia de Polonia conmemora al beato Augusto Sartorski, sacerdote. Augusto renunció a la realeza, tenía condición de príncipe para abrazar el sacerdocio, siguiendo las huellas de dos grandes santos, Don Bosco y San Rafael Kalinowski. Así que hoy día la iglesia católica polaca celebra al beato Augusto Sartorski. Yo le quiero decirle que él nació el 16 de junio de 1950. Sus canciones empezaron a ser conocidas en el año 60, 70, pero no cantadas por él, sino que por otro artista. Hasta que en 1975, ya, pero antes ya había grabado él, pero en el año 1975 él manda una canción a Benidorm, a Festival de Benidorm, y la gana. Gana el Festival de Benidorm en 1975 y después recorre todo el mundo, toda América Latina, con esta canción que ganó el Festival de Benidorm, Don Emilio. No, él se llama José Emilio López Delgado, pero aquí lo escuchamos a Emilio José y esto es Soledad.

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14 con 8, yo estoy Los Andes de vacaciones. Oiga, ¿usted ha visto la serie Yellowstone? ¿Yellowstone? ¿Tú la has visto, Sergio? Es una serie Yellowstone. La dejó de ver, ya. Bueno, el programa aquí ahora a continuación tiene que ver con eso. Ahora, ¿por qué? Por una razón bien simple. Porque Yellowstone llega a ser, después de 1883, que es la otra serie. Para ver Yellowstone hay que ver primero 1883, porque ahí parte todo. Ahí parte todo. Nosotros tenemos el programa de Póngale Pechito, en el Río de la Tarde de los Andes, junto a los Andes. Es como el Yellowstone, es como el Yellowstone. Pero antes del Yellowstone, pasaron muchos años con otro tipo de música.

la ranchera chilena, porque aquí llega Andrea Castillo y su aquelarra miércoles. Mire, mire, oye, mira que nos ata aquí, Raúl. Nos ata súper bien, chiquilla.

Esto es Yellowton, ese era Yellowton. Pero desde ahora vamos a empezar a 1883, lo que había antes. ¿Cómo era antes? ¿Cómo era? ¿Cuál era la cumbia que bailábamos en la parte campesina nosotros? Y vamos a quedar con estos chiquillos que son de Curacaí, que son hermanos. Aquí están los hermanos Bustos y esto es La Guaracha del Fai Fai.

guaracha, hombre, el béisbol, claro, sí, el campo de antes se le da a la guaracha, moño. Sí, pues sí. No, es la cumbia campesina, llamamos antes, con guitarra y acordeón, ahí está el hermano Augusto. Pero mira, para mejor prueba, estos sí que son guasos y lo hacen con guitarra normal y acordeón, oiga, porque aquí llega entre siembras y esto es un par de esas guarachas y de esas que bailamos allá en el campo. Arrasadito, viejo. Póngale, Raúl. Entre

Estamos en el 1883, antes de llegar a Yellowstone, antes de llegar a la música nueva ranchera. Eso estamos haciendo en este momento aquí en los Andes. Son las 14:20. Y voy a terminar, oiga, con un tema que le dio paso primero, fueron estos los que aprendimos a conocer, y después llegó la cumbia campesina. Pero aquí está, este de Yugo Corto Mércoles, con los hermanos Bustos. Póngale, Raúl, porque esto es la puntada. Estamos en el 1883, antes del Yellowstone musical.

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1: Dicen que los goles son amores y no buenas razones. Y eso es lo que pasó ayer en Sausalito. Porque Colo Colo llegó, tiró 5 veces al arco de Everton, hizo 4 goles. Oiga, eso se llama, no sé, efectividad. Claro, porque podemos llegar una vez y hacemos un gol y ganamos. Bueno, Colo Colo llegó, tiró al arco 5 veces. Solamente González atajó una vez, porque los otros 4 tiros fueron goles. Y ganó Colo Colo 4-3. Y el Everton tuvo, el Everton pudo haber ganado, pudo haber empatado, pero no ha perdido. Pero los goles son amores y no buenas razones. Y ayer le ganó 4-3. Tiene un arquero juvenil, oiga, con bastantes condiciones. Tiene que mejorar, tiene recién 20 años, chico. Pero tiene muchas condiciones. Ayer hizo una muy buena tapada y salvó varias veces al Colo-Colito. Oiga, y contacto, por ejemplo, que en segunda división el Coreloa empató ayer, así que aumentó a 33 su punto. Le sigue el Santiago Wander con 29, pero tiene un partido menos, o sea, no lo alcanza todavía. Sí, Coreloa empató a 0 con el Curicó ayer. Pero Wanderito, oiga, vamos a decirle que va a jugar el día a las 23:30 horas con Santa Cruz. Deporte Santa Cruz con el Santiago Wanderito. Y Infantino tiró a la basura su propuesta. Quería privatizar una empresa privatizada, que una otra empresa paralela a la FIFA, donde ellos iban a vender los derechos y los clubes de las asociaciones iban a recibir X cantidad de miles de dólares. Pero todas las asociaciones hayan dicho que no, excepto la Conmebol, que está, haya pedido explicaciones y quería saber para qué atenerse. Pero ya él ha tirado tarro a la basura, porque la grande, la UEFA, ya se había ido con todo. Así que bien, me parece bien, no hay. Sí, porque Infantino en el Mundial ya lo metió a la política un poco. Trump hizo lo que quiso en el Mundial. Fue un Mundial de estilo Estados Unidos, porque así fue. Y desgraciadamente, bueno, afortunadamente no va a seguir así, porque no va a poder pasar a las empresas privadas el Mundial. Bien, bien me parece. Por ejemplo, a ver, vamos a ver de inmediato en Bolivia, donde el Alguair tiene 26 puntos y el Stronger 24. También contarle que en Uruguay la tabla es Racing 31, Deportivo 29. Claro, Racing sí está bien. Racing 31 y Deportivo Maldonado con 29 y el Albion 28. Eso marca ahí en Uruguay. En Perú, yo creo que Alianza Lima debe estar ya listo. Alianza Lima 40 puntos, los Chancas tienen 34 y Cienciano 33. Eso es lo que es. Y en Chilito, vamos a ir a la primera división de Chilito, donde el Colo Colo ya se está probando a estar la corona de campeona. Yo creo que Colo Colo es el campeón sin problema. Le cuento, Colo Colo tiene 42 puntos, Universidad Católica y la Universidad de Chile 27, un partido menos 2, ellos. Palestino 27, Ñublense 25, Coquimbo 24, Huachipato 24, Everton 23, Deportes Limache 21, O'Higgins 20, Aula 19, Serena 19, La U de Conce 19, Cobresal 17, Concepción 17 y Unión La Calera con 13 puntos. ¿Qué viene? Para Calera va a recibir a Colo Colo. El colista con el puntero. Cuidado, por ahí puede pasar algo. O Serena va a jugar con Ojino hoy día también. La Universidad de Chile va a jugar con Huachipato hoy día. Y Huachipato va a recibir a Everton en el próximo partido. Coquimbo La Serena la próxima semana. El clásico allá de la cuarta región. Algunas cosas están importantes también. Ayer el Betis ganó un partido amistoso a la Almería 1-0. Ya han empezado a jugar algunos que estaban con vacaciones, de ellos después del Mundial. Y donde no hay vacaciones, solamente en la música. No, hay vacaciones en varias competencias, está jugando todo amistoso. El Blue se clasificó para la segunda ronda de una competencia europea. Ganó de visita, oiga. Fue a ganar allá 3-0, no, 3-1. y lo clasificó para otra ronda. Y va a jugar con los belgas del Gent. Complica más difícil de cosas. Pero lo que está pasando es más importante, algunas cosas deportivas. 14 con 41, Raúl, usted sigue, porque esto es de vacaciones con los Andes.

0: 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Vamos, quiero que esta, esto que dice ayer, esta noticia viene de Umeo, del norte de Suecia, chiquillo. Tormenta en Umeo, confirma el SMHI. Vamos a ver, sí, el meteorólogo dice, sí, es un tornado que está pasando sobre Umeo, con un poderoso vórtice, de aire que se extiende desde la base de una nube. Y estas nubes provienen de las lluvias, y el hecho es que se extienda desde la base de la nube hasta la colina, allá en Umeo, un fuerte temporal de viento. Y yo, esta noticia venía desde Umeo. El festival se cancelaba, una mujer muere de un golpe de calor en Hungría, oiga. Finaliza antes de lo previsto, debido a que una mujer del público sufrió un infarto y falleciera, probablemente debido a la causa de de la alta temperatura que había en el lugar. No solamente ahí, sino que en muchas partes está pasando esto. A ver, acá tenemos otra noticia más. Hombre conduciendo en silla de rueda eléctrica en la E12. Esto aquí. La policía de Umeå recibe una llamada informando que un hombre que circulaba en la silla de rueda eléctrica por la carretera E12. La policía acudió al lugar para comprobar la situación y contactar con el hombre. Lo encontraron ileso, lo escoltaron fuera del lugar y, según la policía, no había provocado ningún accidente. Pero es igual que si falla en una bicicleta. Claro. Un popular juguete infantil podría causar cáncer, dice. Los populares, los King Dumpling, los populares juguetes blandos que de forma de albóndigas contienen una sustancia cancerígena, según informó la P4 de John Chepin. El análisis del juguete se realizó en Inglaterra, pero ahora la Agencia Sueca de Sustancias Químicas advierte que podría contener alguna sustancia química cancerígena. Eso es lo que pasa en noticias. Pero 14:56, la música sigue con Raúl. Vamos, Raúl, pegadito nos vamos.
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Sigamos colocando la música. Son las 14:49. Don Robert Bono, la técnica, Tito Delgadillo y Isaias Salazar, somos los Andes de Gotemburgo. La música sigue sonando.

son de Casablanca, ¿sí, Raúl? Sí, ellos son los de Casablanca, chiquillos, de la Sonora Virutilla. 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Y también darle las gracias a Don Roberto Eduardo, que estuvo en sala técnica. Buen trabajo, Raúl, muchas gracias por todo. Que tenga un buen resto de domingo y una buena semana, que ya mañana comienza a trabajar, ¿eh? Mañana ya saca las vacaciones y comienza a trabajar igual que el Uber. También, oiga, saludos bien bonitos para todos quienes ya mañana comienzan a trabajar, saca las vacaciones. Algunos comienzan mañana, pero otros empiezan mañana a trabajar, otros las vacaciones. Como quiera que sea, un saludo bien bonito para ustedes. Felicidades, cuídense mucho, porque es importante. Un abrazo bien grande y mucha fuerza para todos los enfermitos, Raúl, ¿eh? Para todos nuestros amigos que están enfermitos, nuestros mejores deseos de una muy pronta recuperación musicalmente también. Buena, buena, buena, Raúl, ¿eh? Pónganlo a darle arriba, ¿no? Linda canción.

Hoy día fueron Isaías Salazar con Cita al Mediodía, Don Rol Eduardo en la sala técnica, gracias Raúl por el trabajo, y Tito del Gallo frente al micrófono, le decimos, fuimos los Andes de Gotemburgo, 102.6 frecuencia modulada y en el gnf.nu. Chao, chao, chicos, cuídense mucho, los queremos mucho, nos escuchamos el domingo.